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0: entrar. Pero ya estamos aquí todas las personas. Y arriba Juárez, Pancho Villa y Venustiano Carranza también.
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0: ¡Ay, qué me van a hacer! ¿Qué me van a hacer? ¡Ay, no! ¡Con esa pistolota, no! ¡Ay! ¡Ay! ¡Ay!
1: ¡Y que siga la fiesta! ¡Que aquí no ha pasado nada! ¡Que vivan las viejas! ¡Y que viva México! ¡Ay, ay!

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0: Hoy tenemos boletos para la gente que quiera irse a bailar las buenas bachatas, las bachatas románticas. Así que, mis niños hermosos, hoy tenemos muchas sorpresas. Así que, mis niños, así que, chiquitines hermosos, vamos a iniciar la parranda de esa manera. Vamos a iniciar la parranda. ¿Cómo debe ser? Así que, mis niños hermosos, vamos a iniciar la parranda, sí, señor. Vamos a iniciar con un poquito de mecheta. Así que, mis niños hermosos, vamos a la calle. Vengo bachatero, me van a disculpar. Y como mis niños hermosos, hoy vamos a regalar boletitos. Tenemos boletos para que se vayan a bailar al ritmo de Fran Reyes, sí señor. Ese 11, viernes 11 de septiembre allá en el Palacio. Así que pilas. Pilas, mis niños, por favor. ¡Vámonos aquí, arrancamos! ¡Oh, esa bachata! ¡Súbele!
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vamos a regalar boletos para que se vayan a ver a Fran Reyes. A las 11:20 venimos regalando el primer boleto.

Este sábado fui a una fiesta, pendillos hermosos. Y la verdad, chiquillos, pues resulta que fui a una fiesta a tocar

subliminales. ¿Será que a él le gusta ese tipo de herramientas? Oye, David, ¿será que ese MG también le gusta también irse de lado de repente? ¿Será que sí? Cuéntame tus penas y vámonos con más musiquita, primito, sobre tu radio. Esto es Venga Capital. Esto es La Ley, sí, señor.

0: Escucha esta bachata que se viene, primitos. ¡Oh, buenos días!
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0: ¡Fran Reyes! ¡Fran Reyes!
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0: Se viene con todos los poderes del 11. Viernes 11, chiquitines. Ay,

Es el famoso MG que le compres un... algo que le pueda consolar. Dice David que... dice el MG que le hagas el favor tú, David, por favor. ¿Será que sí? ¡Vámonos con esta bachata, chiquitines hermosas! ¡Vayas como la carne de...

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0: hermosos.
1: Oigan, chiquillos hermosos, tenemos ganador ya. Bueno, amigos, vamos a contestar con más éxitos. Bienvenidos a tu Radio Mega Capital. Y por supuesto, la ley. Así que, mis amigos, estamos en este momento, estamos a través de Mega Capital en vivo. Y a todo color. Y también conectado con la hermana emisora La Ley.

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0: Yeah. Oigan, chiquillos.
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0: Oigan, chiquillos. Ya ni mi mujer me llama tanto como Miguelito a ustedes, chiquillos. La verdad, en mi teléfono ahorita tengo puras llamadas de Miguelito el Toreto, puras llamadas de mi mujer. Nada más tengo como una durante hace como 15 días. Saludazo a los sinvergüenzas, oiga, de la mañana. El arranque de la mañana, sí señor, va rumbo a este momento.
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0: ¿Van a la invasión? Déjeme lo busco porque este Miguelito solamente me manda puro link. Puro link. Y nada de escrito. Bueno, vamos a irnos rapidito, mis amigos. Vamos a invitar a toda la flota que está escuchando Mega Capital en este momento. Lo que están escuchando, la ley, sí señor. Así que, mis amigos, recuerden que por allá se van los sinvergüenzas. En este momento van a hacer invasión. Allá, señores, en la 7263. Arlington, Virginia, en Fortress. Van a estar por ahí haciendo acto de presencia. En la Grand Park Plaza, allá que estarán por ahí haciendo presencia. Los sinvergüenzas de la mañana. Hay que ir a ver los chiquillos.
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0: Van a estar regalando boletos de Fran Reyes.
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0: padre. Se ve así que voy a ir para allá.

0: 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Eres una princesa, mi niña bella. Oye, chiquillos, ahí quedó esos temas, ahí quedó esos éxitos. Recordando pura música de Tierra Cali. Vamos a seguir invitando a la gente para que se vayan preparando, mis amigos, los que gusten acompañar a los sinvergüenzas de la mañana. Los que están escuchando Mega Capital, los que están escuchando hermana emisora de Mega, allá en La Ley. Mis amigos, la invitación es para que se vayan allá a acompañar a los sinvergüenzas de la mañana, mi compa El Toreto y por supuesto la Chendiva. Y nada menos que se va todo el combo de los sinvergüenzas, los del arranque de la mañana. Allá en la 7263 Arlington Boulevard, allá en Fort Hughes, Virginia. Solo ponle así en tu Google Mapa, en tu GPS. Solamente ponle 7263 Arlington Boulevard, allá en Fort Hughes, Virginia. Así, ahí te va a dar exactamente la dirección, allá donde ellos van a estar haciendo presencia en este momento. Ellos van rumbo ya en camino. Ellos van a Raja Mauser. Ellos van con todo, chiquillos. En este momento ellos van a estar allá regalando boletos para Fran Reyes para este viernes 11 de septiembre. Así que, señores, ¿qué te cuesta llegar y ganarte tu boleto, señor, señora, chiquilla y chiquitín? Vámonos pues, vámonos con más. Vámonos a una breve pausa comercial. Me están por acá diciendo que nos vamos a una breve pausa comercial. Retornamos con más.
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¡Ese bellito, mis niñas hermosas! ¡Ese bellito, chiquirines! Vamos a continuar con más éxitos, vamos a continuar con la música. ¡Parala, pa, parala, pa, pa! Ahora sí, pibitos, chiquillos hermosos. Agárrense porque venimos con pura música. Que te va a levantar ese ánimo. Para todos aquellos que andan.

Vámonos con esos temas, esos éxitos. Levantando ese ánimo, mis niños hermosos. Vámonos con más éxitos.

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0: El Sebi, compa, el famoso May, andamos positivos, compa, la prueba de embarazo.
1: Todo el tiempo, mi niño bello, todo el tiempo, chiquitín.

a mis amigos que la invitación es para que vayan a acompañar al arranque de la mañana a los sinvergüenzas. Hoy se van ya rumbo. La dirección es 7263 Arlington Boulevard, allá en Fortress, Virginia. Así que mis amigos, pilas por favor, la dirección es 7263 allá en Arlington Boulevard, en Fortress, Virginia. Allá estarán regalando boletos para este viernes 11 de septiembre, donde se presenta Dan Reyes.

Vete, llégale allá, cueros y vergüenzas. Así que la dirección. La dirección es 7263 Arlington Boulevard, Fortress, Virginia. 7263 Arlington Boulevard, Fortress, Virginia. Allá estará por ahí en este momento. En este momento ya van llegando allá los sinvergüenzas de la mañana para regalarte boletos de Fran Reyes para este viernes 11 de septiembre. ¡Continuamos!

0: Bueno, así que seguimos, continuamos. Vamos a continuar con más música, señores, chiquitines, chiquitinas. Positivos como la prueba de embarazo como cada día. Aquí no hay tristeza, no hay dolor. Aquí no hay sufrimiento. Aquí no hay... Aquí no hay gente enamorada. Aquí pura gente solterita, sí, señor. Ahí la única casada en este momento es la famosa Jen Diva.
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0: A la Jen Diva, por favor, no le escriban, no le llamen. Porque la regaña. Es muy tóxico su esposo. Vamos a continuar, chiquitines hermosas.

Óigame, niñas hermosas, me emociono yo bien feo, chiquillos. Me emociono, pero fatal, fatal me emociono yo. Vamos a continuar con este video, vamos avanzando esos temas. Voy a comenzar este temita, chiquillos. Y recuerda que estamos a través de Mega Capital 97.5 FM, 92.9 FM, 730 AM. Y por si fuera poco, estamos activos, estamos enlazados en este momento a través de hermana emisora de Mega Capital. Estamos a través de la ley 106.3 AFM, 97.7 FM, 1460 AM. La ley, sí señor. Así que ya saben que también nos pueden buscar a través ahí, a través de la ley 106.3 FM, 97.7 FM, 1460 AM. Así que estamos positivos, chiquillos.

Oye, chiquillo. Oye, chiquilla, en esta ocasión vamos a enviar esa rola para usted. Vámonos con ese tema, chiquitines. Vamos a continuar con ese temita, dice así.

rolas, qué música, qué rolas acabamos de escuchar a través de Mega Capital. Bueno, niños hermosos, vamos a continuar con más éxitos. Aquí andamos positivos como la prueba de embarazo cada día, cada momento de esta hora. Así que, chiquillos, vamos a continuar con este temita, esta rola. Vamos a recordar unos éxitos, unas músicas perronas. Vamos a continuar con esos temas. Escuchen lo que se viene.

0: con mis amigos, amados, además, además, el rol, la coordinamos. ¡Se fue! Oigan, chiquillos, ¿cómo andan? ¿Qué andan haciendo, mis niños hermosos? ¿De dónde se reportan ya, mi compa Mike? ¿Cómo? ¿Dónde andas, Mike? La verdad. ¿A dónde andas, mi niña hermosa? Así que mis amigos reciban un cordial saludo de parte de su amigo DJ Chaparro a través de Mega Capital y por supuesto hermana emisora de Mega Capital a través de La Ley. También estamos en vivo a través de La Ley, sí señor. Así que mis niños, vamos a irnos a una breve pausa comercial. Ya retornamos. Retornamos con más. No le cambie, por favor.
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1: 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Yo todas mis temporadas son navideñas, ¿eh?
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3: Ya estamos de regreso. Ya estamos positivos como la prueba de embarazo, mis niños hermosos.
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3: Bueno, mis amigos, vamos a irnos rapidito. Bueno, sí, mis amigos, recuerden que la dirección donde están dando, van a dar boletos para que te vayas a ver a Fran Reyes, sí. La dirección es donde este preciso momento están aterrizando los de los sinvergüenzas de la mañana. Sí, señor, es la dirección es 7263 Arlington Boulevard, Fortress, Virginia. Así. 7263 Arlington Boulevard, allá en Fortress, Virginia. Así que mis amigos, esta es la dirección donde van a estar en este momento. Ya están aterrizando el arranque de la mañana, dos chicos. Esos chicos te van a regalar boletos para que te vayas a ver a Fran Reyes. Así que seguimos, acompáñenlos en este momento. Allá andan con todos los poderes, los chicos de la mañana. Esos chicos son bien trabajadores. Así que hazle compañía. Gana tus boletos así gratis. Llega, salúdalos y diles: oye, yo vengo por mi boleto para ir a ver a Fran Reyes. Y tracas, te lo van a dar. ¡Vámonos, pues!

0: a los sinvergüenzas de la mañana para que los acompañen, mis niños hermosos. Así que, mis amigos, vamos a escuchar por acá. A ver, adelante, chiquillos. ¿Qué andan haciendo por allá, mi compa? Miguelito Toledo y, por supuesto, la Yendi. Va a ver, adelante, maestras y maestros.
1: ¡Ay, party! Apúntate y en diva, que estamos en vivo. Los sinvergüenza, ánimo, ánimo, ánimo. Activo, y en diva está dándolo todo, señores. Y en diva, esa tanga, te dije que no te la pusiera hoy. Se te ve todo. Y ya te dijo el chaparro que tienes tóxicos detrás de ti. Así que ya lo saben, señores. Estamos en vivo desde Lomar Park. Aquí estamos frente al Giant en la Arlington Boulevard. Justamente a donde esté Giant, en esta plaza muy conocida también como Graham Park. Dele para acá, ¿por qué? Y en diva quiere darlo todo. Ella dice que ella tiene un príncipe y se lo va a regalar al que llegue aquí para que le cante una canción del príncipe de la bachata, que se presenta ya en la ciudad de Woodbridge, Virginia, o que nos digan en qué discoteca de Woodbridge, Virginia, se va a presentar el príncipe de la bachata junto a la máquina del Salvador.
2: Así es, mi gente hermosa, ya estamos aquí. Arranca para acá porque esos boletos pueden ser tuyos en el parking de Giant. Te lo voy a poner súper fácil. Dime en dónde se presenta el príncipe de la bachata, y aunque Miguel diga lo que diga, yo te voy a regalar esos boletos para que entres VIP este mismo viernes.
1: Eso es así. Ahí estará también la máquina del Salvador. Ya saben dónde estamos, en la Arlington Boulevard, donde está el Giant, justo. Vengan para acá, cante una canción, dígale y en diva dónde se va a presentar y automáticamente tienen esos boletos. Síganlo gozando con la voz de la raza, DJ Chaparro. Por la mega y la ley en cadena. ¡Ay, party! ¡Dale, Chaparro!
0: ¡Epa! ¡Gracias, Master! ¡Gracias, chicos! ¡Gracias, gracias! Por esta buena información, gracias, mis niños hermosos. Se les quiere a gratis. Allá para la Yen Diva también, una chica muy talentosa, chiquitina. Gracias. Gracias, maestros. Así que, mis amigos, ya escucharon por ahí, en directo, mi gallito el Toledo y, por supuesto, la Yen Diva allá en vivo. Así que, mis amigos, favor de acompañarlos para que te puedas llevar tu boletazo y te puedas ir a ver a Fran Reyes en vivo este viernes 11 de septiembre allá en el Palacio. Póngase las filas. Póngase la cera. Buenos amigos, vamos a invitar a la gente para los que quieran acompañarlos y se vayan a ver a estos dos chicos talentosos, a Miguelito el Toreto y a la Yendiva. Y se vayan a ver a estos dos chicos.

0: Fortress, Virginia. 7263 Arlington Boulevard. Allá en Fortress, Virginia están en... ellos, chiquitines, bonitos. A ellos te van a regalar boletazos para que te vayas a ver a Fran Reyes.
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Buenos amigos, ya estamos de regreso. Gracias a toda la flota por ahí que nos está escribiendo. Mande su nombre para mandarle saludos, chiquillos, o su apodo, como usted guste. Que uno le mande saluditos así. Vámonos rapidito, señores. Con más, últimos temitas, última rola, mis niños hermosos, porque ya estamos en la recta final. Ya estamos a punto de irnos. Allá para la flota que se está reportando ya en estos momentos. Vámonos con estos temas, chiquillos. Últimos temitas, últimas rolas. Este tema lo voy a dedicar a la flota que le gusta a los señores, música duranguense.

Mañana tenemos una cita de 11 de la mañana a 1 de la tarde por Mega Capital y por La Ley, sí señor.

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0: ¿Te recordaste de tus padres?
1: Ah, qué caray, mijo. ¿De dónde habría escuchado yo esto?
0: Pues ahí te va otra para que lo sigas recordando. Amanecer Ranchero.

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1: Quisiera que mi canto volara por el mundo y despertara la conciencia de los hombres, que ya no se derramara en mi tierra tanta sangre y se ayudara a mejorar a tanto pobre. 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